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2: Buen día, queridos amigos, bienvenidos. Aquí comienza Argentina, su música y su gente por la 95.7 Diamante FM desde Diamante, nuestra querida y hermosa provincia de Entre Ríos. Bienvenidos a este día sábado 13 de junio del 2026. Hasta las 11, estamos. Vamos un poco tarde, pero acá estamos, no es culpa nuestra, sino es culpa de los de Nersa, que se les antojó cortar la luz justo el horario del programa. Bueno, le mandamos un saludo a la gente de Nersa que están trabajando para mejorar todo, por supuesto, la parte eléctrica de esta zona de la ciudad de Diamante. Así que por eso es que nosotros estamos arrancando un poquito más tarde el programa del día de hoy. Va a ser más cortito también, ¿eh? Así que bienvenidos, como les decía, este sábado 13 de junio del 2026. Puesta en el aire, musicalización del programa, nuestro director Gino Segura Oliva. Buen día, ¿cómo está ahí? ¿Todo bien por ese lado? Y de este lado, como siempre en las palabras, Mabel Salinas. Si quieres comunicarte con nosotros, lo podés hacer al 34-35-365-780, mi numerito, y el celu de la radio 34-35-13-76-18. Nos encontrás en todas las redes sociales como Diamante FM. Estamos ubicados en calle Doctor López 74, entre Cabral y España. Y el Instagram de nuestro programa, arroba Argentina, su música y su gente. Bueno, ahí tenés todas las vías de comunicación con nosotros y esperamos tu mensajito, como ya están llegando tempranito nomás los mensajes. Había gente que casi azotó contra el piso la radio, que pensaban que no les agarraba que era el problema la radio, che, pero no, estaba cortada la luz, por eso no rompan la radio, por favor. La farmacia de turno hoy, farmacia San Francisco, y mañana farmacia Bruich. Estamos rapidito, queremos cumplir con una pasadita de nuestros auspiciantes y luego se vienen los artistas acá en vivo a hacer un poco de música y a conocer a este invitado, a la gente del grupo Reencuentro Chamamecero, que nos van a estar visitando en un ratito nada más, ¿eh? 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Muchísimas gracias y por supuesto que tenemos la invitación para la gran peña que se va a llevar a cabo este 4 de julio en el Círculo Retirados de la Policía de Entre Ríos, ¿sí? Allí estarán sobre el escenario, escuchá, mira, los Tatas del Chamamé, nuestros amigos. Y también estará Chacho Zárate y las guitarras diamantinas, Reencuentro Chamamecero, que en un ratito van a estar aquí en nuestro programa. Vayan preparando, haciendo lugar ahí para bailar, porque si vienen unos chamamé de aquello con Reencuentro Chamamecero. El dúo Nino Favotti y Elías Acosta también estarán en el escenario, y la pareja de baile de Melina González y Elías Acosta. Gran servicio de cantina, valor de la entrada, escucha, 5.000 pesos, un regalo, casi que diríamos que es gratis la entrada, 5.000 pesitos, y apoyemos a los músicos diamantinos. Los esperamos a todos este 4 de julio en Círculo de Retirados de la Policía, allí en Serrano, entre Cabral y España. Auspician la peña Bazar Eco y NND Pesca. Bien, vamos con un poquito de música, Gino. Vamos a arrancar con chamarrita, como lo hacemos siempre. Pero antes vamos a leer los mensajes de los oyentes que están acá amontonados, uno atrás de otro. Y vamos a ir cumpliendo, tratando de cumplir con todos nuestros nuestros. Vamos a arrancar con lo que teníamos de cortina, Fabiana Manosali, mi estrellita federal. Gino, esa, con esa chamarrita vamos a arrancar. Le mandamos un abrazo grande a Víctor Acosta, que hoy está en la Casa Museo Borges, ahí en Buenos Aires, presentando su libro. Así que un abrazo grande para Víctor, para su esposa ahí. Ahí no me sale el nombre de la esposa, perdón, Rosario, ahí para Rosario y Víctor Acosta, un abrazo grande, bueno, y que todo salga lindo por allá por Buenos Aires, que así va a ser seguramente. Anita dice, Anita Álvarez, hola Mabel y equipo, pensé que no iba a salir el programa porque no podía encontrar el día, ¿no ve? ¿Viste? De la 95.7. Ahora sí, preparada para escuchar tu hermoso programa. Bendecido fin de, gracias Anita, abrazo grande para vos. La amiga Mabel del Bar Mabel, ahí andaban con los. La tenían a la radio para acá y para allá y no encontraban el programa. Y bueno, pero acá estamos, Mabel, acá estamos en el aire, como te prometimos. Laura, Laurita también dice, buenos días, Mabel y compañía, bendecido sábado y mejor fin de. Yo no los puedo escuchar. Bueno, Laura, ahora estamos en el aire. Yo te mandé el mensajito de que estaba, teníamos problemas con el. Con el corte de luz, ¿eh? Buen día, Mabel, ¿cómo estás? ¿No estás al aire? Ay, perdón, recién vi otro estado acá, ya se escucha, dice. Daniel de San Luis, también acá estamos, Daniel, buen día, buen día. Y Luisita, Luisa y Fran, buen día, Mabel, que tengas un hermoso día acá esperando tu programa. Un abrazo, ¿eh? Gracias, Luisa, gracias por estar del otro lado. También un abrazo grande para mi hermano Oscar, que está escuchando el programa. Para todos ustedes, mis queridos amigos, el primer temita de la mañana es una hermosa chamarrita que nos gusta al director y a mí, por eso la hemos elegido. Se titula Mi Estrellita Federal y canta esta genia que es Fabiana Manosali.
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0: Acá estamos de vuelta, hoy todo rapidito, así nomás. Y bueno, vamos a tener que hacer magia para poder atender a nuestros invitados que acá han llegado, unos que no esperábamos llegaron hoy, pero bueno, los vamos a recibir, por supuesto, como siempre, con un malentendido. Ellos tienen que venir el sábado que viene, ¿vieron?
1: Sí,
0: así que rapidito, vamos a charlar un ratito acá con Adriana Ceballos, directora de la escuela Haciendo Patria, y con Santiago Schun, que es el ganador del PIGA en el rubro solista masculino. Bueno, que nos cuente bien después, porque yo ya estuve haciendo la conducción, pero no me acuerdo de nada. Así que, chicos, buenos días, bienvenidos, gracias días. Por visitarnos.
1: Hola, buenos días.
0: Adriana, bueno, ¿cómo estamos?
1: Bien, no sé. Se nota un poquito acelerada, bueno. ¿Sí? Pero bueno, acá estamos presentes. Más que nada era presentarlo también a Santi como uno de los ganadores del selectivo que se hizo el 24 de mayo. Y bueno,
0: estás contenta conforme estuvo bueno,
1: sí,
0: ¿no? el evento.
1: Sí, la gente se fue muy conforme.
0: Y con la concurrencia de gente también.
1: Sí. Y una muy linda delegación, con gente buena de toda la región. Y así que bueno, estuvo trabajando para eso ahora, porque ahora viene la otra etapa, que es ya el viaje a Córdoba, que es en agosto.
0: Aparte, ¿cuántos van a viajar, Adriana, a Córdoba? Repetime los rubros, que los ganadores, si te acordás.
1: Los rubros ganadores, sí. Tenemos pareja semillita, conjunto semillita, pareja categoría menor, paisanita categoría menor, solista de canto categoría menor, que es de Gualeguay, conjuntos estilizados femenino, y tenemos dos malambistas. El primero y segundo puesto que viajan también, lo mismo que el conjunto estilizado. Después sigue la categoría juvenil, que también tenemos categoría juvenil solista, tenemos pareja y conjunto, si mal no recuerdo, no traje la agenda, pero bueno.
2: Muchas categorías.
0: Sí, claro, después, por eso te dije que lo digas vos, porque yo le voy a ir, que me voy a
1: categoría mayor, que bueno, acá tenemos el solista, representante. Bueno, la solista femenina es de Diamante también, es Delfina Rúa. Y bueno, tenemos el conjunto estilizado femenino, tenemos la pareja mayor. Y bueno, hasta ahí me acuerdo. Y en adulto, adulto, el conjunto de danza tradicional. Somos en adulto.
0: Así que son un montón que van ahí para Córdoba.
1: Sí, competidores, debemos ser entre competidores y los profes, 40 y algo.
0: Una buena delegación se formó para...
1: Sí, ya estamos.
0: Sí, la verdad que sí. Lo que sí me llamó la atención, pocos cantores hubo, así que tuvieron... Sí. Para ustedes, bueno, Santiago, buen día, bienvenido.
3: Buen día.
0: Para ustedes fue mejor eso, porque es más fácil.
3: Sí, por un lado, sí. Lo que pasa que yo, como le decía Adriana, a lo mejor, viste, la gente por ahí como que no se anima. Yo también tuve un poquito de miedo al último momento. Le decía ella, no me voy a presentar, pero me siento preparado.
0: Que se les puso bravo la segunda en el desempate. Dios mío,
3: como no se la esperaban. Está buenísimo y está bueno que la gente se anime, porque yo sé que en Diamante hay mucha gente que canta lindo.
0: Pero
3: por ahí
0: yo pensé que iba a haber un montón de cantantes,
1: sobre todo niños, adolescentes que cantan.

0: continúa siempre, ¿no? Claro, hay muchos grupos que vienen vigentes, además de hace más de 40 o 50 años. De hecho, hace unos días perdimos a un gran maestro, el profesor Héctor Aricó, bueno, que para todos fue una sorpresa, pero bueno, que también dejó un legado y, claro, y es como que eso te da más fortaleza, ¿no?
1: Claro,
0: para
1: claro.
0: seguir en esto.
1: Sí, sí, sí. Santi, ¿y vos de dónde saliste cantante? Yo no lo conocía.
0: Yo no le enseñé, no porque fue alumno mío, pero yo no le enseñé a cantar. No, a bailar, sí.
1: No lo conocía, lo conocí esa noche ahí. Y bueno, sí. Y me quedé mirándolo, dije, caramba, qué buen talento hay acá en vos, en este chico. Y por eso
2: sí, me, no, en realidad desde chico me gusta, pero cantás. Nunca me animé, digamos, es como que siempre lo veía por fuera.
1: Tímido.
2: Es como que sí, timidón, viste, siempre con mieditos y eso. Y bueno, Adriana me incentivó, me dijo, sí, presentate, me dijo... por lo general, viste que son gente principiantes,
1: sí,
2: digamos,
1: sí,
2: también.
1: Claro, ¿no? Es que es la oportunidad este tipo de certámenes para ustedes.
2: Y bueno,
1: claro,
2: dije, tengo
0: que después más, avanzar más.
1: Claro.
2: Dije, bueno, ahora sí, me siento un poquito más suelto como para decir, bueno, me muestro más allá de la vergüenza o cosas
1: claro.
2: así, pero no, sí, la verdad que me
1: gustó
2: mucho.
1: No, pero te salió bien, es re lindo. Lo único que arrimaba un poquito más el micrófono, le dije yo, porque sí, eso le quitaba potencia, sí, sí. Pero bien, me gustó mucho.
2: No, entre los nervios y el miedito es como que uno, viste, y hace cosas que no te das
1: cuenta. Sí, totalmente.
0: Los nervios siempre están.
2: Sí,
0: siempre.
2: Sí,
0: a ver,
2: siempre.
0: Por más que tengas toda la experiencia, siempre eso hay eso que, como es. Es más, hay que hacer un poco de catarsis. Lo hacen los grandes artistas.
1: Pero
0: o sea,
1: sí. Ellos mismos lo cuentan siempre, viste, que ese nervio previo a la subir al escenario está.
0: El
1: siempre.
0: Pánico escénico siempre hay. Un toquecito seguro ahí.
1: No, es que se calienta el pico conmigo. Yo después se te pasa, viste eso. Así.
0: Bueno, pero nada que no se pueda controlar. ¿Eh? Tampoco va a salir gritando.
1: No,
0: ni nada,
1: por supuesto que no.
2: Entre todo se disimula bien.
1: Claro, sí, es que eso es lo que tenía que aprender a manejar.
2: Dentro uno siente una cosa, pero hay que mostrar otra
1: claro,
2: cosa por
1: exacto.
2: fuera.
1: Exacto, tienes un poco actor también, viste, para
0: sí,
1: estas
0: sí.
1: cuestiones.
0: Es que sí, en esto, sea cual sea el rubro, el canto, la danza, bueno, el teatro, lo que sea, obviamente, hay que tener, más si uno está ya encaminado en lo que quiere hacer, lo tenés que hacer.
1: Sí, sí tal sí. cual, tal cual, en todo.
0: Así que bueno.
1: En todo, esto que hago yo también, no te creas que...
0: Sí, descubierto hay que modular, hay que hacer gestos.
1: He descubierto con el paso de los años que soy una buena actriz. Y otra materia pendiente que tenemos por ahí de ir a estudiar teatro, que está bueno eso.
0: Es lindo.
1: Así que bueno, ¿y cuándo estarían viajando, chicos, ustedes para Córdoba?
0: Nosotros estaríamos saliendo el 11 de agosto, porque el evento empieza el 12 a las 11 de la mañana. Así que tenemos que estar tempranito.
1: Claro, tiene que estar
0: ya desayunadito.
1: Santi, ¿vos vas a ir a cantar con pista o llevas algún grupito?
2: No, seguramente con pista, pero más que nada lo hablamos por el tema de los gastos también, porque viste que llevar músico desde acá para allá también es como el tema
1: claro,
2: de la
1: qué lástima, pero no habrá alguien que quiera colaborar, porque escuchen,
2: tendremos que ver, igual tenemos
1: va a representar
2: a
1: Entre Ríos.
0: Sí, hay un tiempo. Nosotros hicimos una. ¿Cómo es? Un alias para el grupo que se llama Piga Diamante, que ahí pueden, bueno, el que quiera colaborar.
2: Sí, eso lo vamos a estar publicando después con un videito también para que la gente...
1: Claro,
0: sí,
1: para que colabore.
0: Nos juntamos todos los grupos y, bueno, ahora hay que compaginar el video donde están, bueno, participan todos los chicos que y chicas que, ¿cómo es? Que concursaron, ¿no?
1: Sí.
0: De las distintas academias.
1: Pero, bueno, eso sería una ayuda económica que alguien quiera darles, lo puede hacer ahí. Pero yo me refería a que quizás, bueno, acá nos escuchan muchos músicos, muchos guitarristas, acordeonistas. ¿No podrá alguno acompañarlo, hacer la gauchada? Y después hacer un pasadito por allá, por Córdoba. Porque es importante lo que vas a hacer, Santi. No es que vas a pasear, vas a representar a Entre Ríos, a la ciudad de Diamante.
0: Sí.
1: O sea que, y hacerlo bien, porque lo haces bien. Tener una voz muy linda, una voz distinta, siempre digo, me gustan las voces distintas.
0: Y a un evento que ha crecido en 6 años tremendamente, son 22 provincias de las 23 que componen nuestro mapa político,
2: el país,
0: ¿no?
2: Prácticamente.
0: Todo el país.
1: Claro,
0: así
1: es un festival importante también.
0: Es muy importante, ya está tomando la talla del festival, similar al Festival Nacional del Malambo Masculino y el Festival Nacional del Malambo Femenino, o sea, están teniendo un lugar preponderante en nuestra danza y en nuestro canto. Así que se están viendo cosas muy lindas. Si quieren googlear o entrar a YouTube, busquen Piga La Falda.

0: y ahí van a ver la cantidad. Hay, así como en esos cientos de valores que viven y, y se expanden por todo nuestro país, ¿no? De todas las ciudades.
1: Eso también estaba pensando yo, que vieron que como no nos vamos a volver locos así nosotros, yo te escucho, estoy hablando y estoy mandando mensajes así, mi cabeza, y hay que hacer todo bien, ¿viste? Porque uno tiene que cuidar, tengo que cuidarme de lo que digo acá en el aire también, ¿viste? No decir cualquier cosa. Te decía, mientras mandaba y te escuchaba vos, es importante el festival al que van a presentarse, por eso quizás haya alguien que quiera colaborar y acompañarte, algunos músicos, es que lindo sería, porque le va a servir también a ellos para, por ahí si son unos músicos que no tienen mucha, digamos que no son muy conocidos, les sirve también como vidriera presentarse en el festival en Córdoba. Así que, bueno, estamos
0: Por ejemplo,
1: haciendo un llamado a la solidaridad de guitarreros y acordeonistas que quieran acompañarlos.
0: Por ejemplo, la Borde se compite, ¿no es cierto?, en distintos rubros, básicamente malambo, pero también hay danza, y la música es en vivo.
1: Claro,
0: entonces el malambista va con músicos, los conjuntos tradicionales van con músicos. A ver, ¿no es cierto? Hay muchos festivales donde van con la pista y demás, pero bueno, tiene otro agregado.
1: Es que no es lo mismo
0: la música en vivo.
1: Más allá de que yo admiro a los que cantan con pista, los admiro, porque yo no lo podría hacer nunca, creo. pero no es lo mismo que te suba el acordeón, que te suba la guitarra, le da otra vista, ¿viste? Otra, pero bueno, si no se puede, no se puede hacer. Pero en una de esas.
2: Igual, como te decía, teníamos un tiempito, así que vamos a ver. Sí, hay que acomodarnos, lo que pasa es que fue todo rápido, como decía Adriana, ¿viste? Entonces,
0: todo, designación.
2: El tema del trabajo, para los ensayos, lo económico también, ¿viste? Entonces como que todo influye y tenemos poquito tiempo para organizar todo, entonces
1: Ah, Santi, porque vos además de cantante estás estudiando de canto y todo tenés tu trabajo también.
2: Entonces, viste,
1: contáis que es lo que
0: tiene que repartirse.
1: Contáis a los oyentes qué es lo que hace tu trabajo.
2: A las 12 de la noche cantando en mi casa.
1: Ay, pobre, no duerme.
0: Claro, bueno, en mi caso, organizar, por ejemplo, la comida para toda la semana, porque uno va, viene, de paso saludar a todos mis alumnos, y a la gran familia de Haciendo Patria Diamante y Haciendo
1: Patria.
0: Todo
1: el equipo que se movieron esa noche, todo el mundo, a Clarisa, le mandamos un abrazo grande que seguramente está escuchando.
0: Seguramente.
1: A su delegada.
0: Y bueno, y mandarle también mi abrazo al grupo también de Strobel, que viene lindo también, creciendo. Y bueno, haciendo, corriendo, como bien decimos, de un lado a otro. Y bueno. Acá estamos.
1: Ahí estamos, seguimos, sí.
0: Una pequeña pausa.
1: Bueno, Santi, ¿querés contarle a la gente a qué te dedicas vos, aparte de cantar?
2: Bueno, yo soy Santiago Jung, soy peluquero ya hace como 12 años. Dedico a eso,
1: ¿tanto?
2: Por eso.
1: ¿Tan chiquito? ¿Cuánto viene? ¿Se puede
2: decir? No, tengo 36 años.
1: Yo debe tener 20 años.
0: Fue al uno mío a los 10.
1: No lo parece.
0: 11 años tenía cuando.
1: Me parece, 20 años le daría yo más o menos.
2: Sí, y bueno, digamos, me dedico a eso 100%, así que estoy a full todos los días. Y bueno, en mis ratos libres me dedico al canto ahora también. Tengo mi profe en Paraná. Sí, voy los lunes con Agustina Arias. Y ahora también estoy acá con una chica en Diamante que no recuerdo el nombre, pero ella me está ayudando muchísimo a sacar unos temas para el certamen. También me preparé con ella y la verdad que sí, digamos, de a poquito vamos.
1: A todo un poco,
2: yo siento que me falta un poco, pero bueno, recién empiezo.
1: Bueno, pero lo importante es que estás estudiando, eso es importante, porque
0: es que
1: la voz hay que cuidarla.
0: Dedicándose, tenés que tener, es como todo, la preparación técnica de la voz y del cuerpo para bailar es fundamental. En este momento, por ejemplo, uno de los niños que se está preparando, y hay que reforzar, tenemos que ir con la profesora de clásico, porque hay que ver posturas, giros, sea, es muy importante. Todo lo que, porque no es solamente mover los pies, requiere un montón de ¿cómo es? De elementos,
2: de preparación previa para
0: Ajá. El vestuario. También
1: se pasaron los chiquitos, digo, me encantó el que se iba para el baile, me voy para el baile, hincha dominguera, me encantó.
0: Sí.
1: Como se peinaba en el espejo.
0: Entonces, muy naturales, yo respeté
1: muy lindo,
0: la...
1: Sí. Muy lindo estuvo eso, sí, la verdad. Es que muy lindo. Y los chiquitos, pues son chiquitos, sí, tienen unas ganas de bailar, tenían, había una que se enojó, que no le tocaba el turno, ella se enojó, la paisana.
0: Uno que estaba atrás veía esa ansiedad que ya querían entrar, los chiquitos.
1: Sí, yo los miraba.
0: Bueno, el hecho de que toda la vida ha sido docente, no, sin desmerecer al resto, ¿no?, de los adultos especialmente, pero uno siente una... algo especial, ¿no? Claro, cuando ve bailar o cantar o actuar a un niño.
1: Te emociona.
0: Que
1: no estoy dentro
0: emociona
1: de
0: mucho. Lo que sienten, cómo lo sienten. Sí. Ver a las niñas volver del escenario y abrazarse y llorar. Y digo, ¿qué te gustó? ¿Lo que sentiste? ¿Qué sentiste? Y me hacían la carita como diciendo, no sé lo que sentí, pero
1: claro,
0: me gustó.
1: Pero le gustó, claro,
0: sí.
1: Es importante que le gustó.
0: Bueno, le digo, eso es la tierra que te llama.
2: Tanto ensayo previo y todo hace que uno es como que después de relajar, que bajás mil cambios, ahí es como que se te viene todo encima.
1: Es esa sensación. Vos sí, es el teatro. Es importante, obviamente.
2: Sí.
1: Santi, ¿y vos habías cantado ante el público?
2: Sí, pero solamente, digamos, las clases de canto, en las muestras de canto, nunca delante de la gente, digamos.
1: Claro, así en un escenario como fue la primera vez.
2: Es como que ahora me largué a lo hondo, así, pero...
1: Sí, hay agua, metiéndolo más. Sí.
2: Pero bueno, como yo le decía a Adriana, también le digo, esto me sirve como experiencia para yo también perder el miedito de decir, bueno, ya estoy en el vamos.
1: Claro,
2: digamos,
1: claro.
2: Así que, pero bueno, de a poco yo sé que lo voy a ir logrando y una vez que pierdo el miedito es como que uno...
0: Eso dice mucho.
1: La experiencia y el apoyo. Primero de la familia y de la gente.
2: Sí.
1: Que te dé el apoyo de decir, bueno.
2: No, por suerte sí, mis clientas, por lo menos me
1: van a chocha con el peluquero, chica, hasta ahora.
2: Sí, dice, no nos va a cambiar por la música, pero bueno, vamos por dos cosas.
1: Vos decís, veremos lo que deja más platita.
2: Sí. No, ahí están presentes, por suerte me acompaña.
1: Qué bueno. ¿Y a los cuántos años empezó esta inquietud del canto?
2: Y no, desde chiquito. Digamos, desde chico, ya los vecinos me escuchaban del otro lado de mi casa.
1: ¿Hay músico de cantor en tu familia o no?
2: No.
1: Fue algo genético que te viene de más atrás, seguramente.
2: Sí, seguramente. Mis
1: abuelos, por ahí, viste que...
0: Sí, puede ser.
1: Che, ¿y cantabas de chiquito en tu casa?
2: Desde chico, sí, arranqué ahí cantando en el baño, que los vecinos me escuchaban y del otro lado me golpeaban la pared para que siga cantando.
1: Yo me sigo para que siga.
2: Como diciendo, yo paraba y seguí, Santi, que me gusta.
1: Tenía fan del otro lado.
2: Y bueno, y así se fue dando, digamos. Pero sí, como yo te decía, viste que uno por ahí, al no tener experiencia o no estudiar de chico algo, es como que recién ahora de grande me doy cuenta, llego, ¿por qué no lo hice antes? Digamos, si algo que siempre me gustó, ¿viste?
1: Bien, pero
2: como
1: sos
2: que...
1: joven todavía, sos re joven.
0: Sí,
1: pero
0: pasa, bueno, pasa que... también con la danza.
2: Yo creo que todo su tiempo, digamos, capaz que a lo mejor ahora me siento un poco más preparado y siento que lo puedo llevar
1: más. Porque
2: en ese momento capaz que a lo mejor no.
1: Sí, antes quizás lo hacías, era como un hobby, te salía bien, te gustaba y lo hacías, pero hoy lo estás tomando ya con algo más seriedad y está bueno eso. Sí, todo tiene su tiempo.
2: Así que bueno,
1: seguir para adelante. Y arrancaste bien, porque entrar en un certamen y ganar ya, y eso está buenísimo.
0: Bueno.
1: Y lo pegaste, como te digo, y tuviste poca competencia también, que eso ayudó. Fueron todos buenos, obviamente que todos fueron buenos. Eran cuatro nomás, cuatro. Sí.
0: En total cuatro, sí.
1: Cuatro, eran dos mujeres y dos varones. Nuestro amigo Encito, fue
0: aquí. Pasa uno por uno, ¿no? Esa decisión. A mí me pasó también como a ella la primera vez que compito. Yo no lo sabía, me enteré 25 años después. Y gano el primer premio en pareja.
1: Ajá.
0: Cuando me dijeron quiénes eran los monstruos que estaban arriba del escenario, no podía creer. Entonces, ahora cuando vaya a Córdoba, él va a compartir seguramente con gente de todo el país, bueno, va a haber estilos, voces, tanto masculinas como femeninas, y uno también, eso enriquece también, porque yo puedo ajustar esto, acá, o sea, ¿me entendés? Porque es aprendizaje, como yo digo, entonces sirve más cuando uno ya se quiere dedicar profesionalmente, como el caso de Santino que lo está haciendo.
1: Sí. Bueno, chicos, me quedaría hablando un montón más de verdad. Hoy estamos hoy, así un
0: sí,
1: día
0: estamos
1: complicado.
0: Todos
1: apurados también. Encima tenemos cortito el programa, estamos esperando al otro invitado que llegue. Así que, como ustedes se vinieron, no nos queríamos echar sin charlar un ratito con ustedes, pero si quieren, vuelvan el sábado próximo, si tienen más tiempo, y charlamos
0: sí,
1: un poco por ahí.
0: Puede.
1: Puede venir la otra ganadora también, la niña que ganó.
0: Y vamos a tratar de que de cada ganadora haya un representante.
1: Ah, estaría bueno, estaría
0: o sea,
1: bueno.
0: Para
1: sí,
0: que
1: sí.
0: Lo,
1: y a veces
0: lo vean,
1: puede
0: conozcan
1: cantar,
0: sus caritas.
1: Si puede cantar acá, la otra nena puede traer guitarra, bueno. Santi, si te puedes conseguir
2: sí,
1: algún
2: podemos
1: guitarrero.
2: Podemos conseguir a alguien que nos acompañe de última los dos.
1: Ah, claro, un guitarrero para que los acompañe los dos, y eso vayan viéndolo y lo
0: hacemos
1: para el sábado que viene, si Dios quiere. Mil disculpas que no les puedo dar más tiempo.
0: No, está bien, si estamos acá, también, yo tengo
1: que
0: también viajar y esas cosas, así que...
1: Así que gracias igual por la visita, aquí estuvimos conociéndolo un poquito más a Santi, y bueno, ya si Dios quiere lo vamos a escuchar cantar acá en vivo.
2: Bueno, muchísimas gracias.
1: Gracias chicos por la visita.
0: Gracias a ustedes como siempre, que nos abrieron la puerta, porque...
1: Sí. No le íbamos a abrir.
0: No, no,
1: gracias, Diana. Gracias.
2: Bueno, muchísimas gracias.
1: Sí, vamos con un poquito de música y después seguimos haciendo Argentina, su música y su gente.
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0: Acá estamos de vuelta, 32 minutos han pasado ya de 33 minutos de la hora 10 y tenemos un mensajito de la gente de Bar Mabel que dice: hola Mabel, buen día, como siempre, escuchando tu programa desde el Bar Mabel, que hoy cumple un año de su nuevo local, en su nuevo local, ¿eh? Estamos de costillar con los clientes, pasanos el tema viejo bar y mi familia por las voces de Montiel. Muchas gracias, firma Héctor la notita y... para su hermosa dueña Mabel. Dice: saludos a todos. Bueno, saludos a Héctor, saludos a Mabel. 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Ahí Bar Mabel, están de costillar la gente, ¿verdad? Qué rico, ¿eh? Bueno, un abrazo grande para ustedes y gracias por estar del otro lado escuchando la radio, ¿eh? Bien, vamos con nuestros amigos los auspiciantes. Rapidito, queremos cumplir. 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Y bueno, y recién estaba Adriana visitándonos aquí, bueno, con Santiago, con Santiago Chung, el ganador del PIGA 2026. Ya, si Dios quiere, lo vamos a tener cantando y lo van a escuchar, ¿eh? 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Vamos con una más y vamos a la música. 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Vamos con un temita musical, seguimos compartiendo en la mañana. Hoy estamos aceleradísimos porque tenemos que cumplir antes de las 11. Tenemos una horita de programa hoy nomás. Así que bueno, estamos esperando. Parece que nos hicieron La espera. Bueno, Gino, vamos a la música, vamos a escuchar al mejor del litoral, al mejor de la zona, al mejor acordeonista de la zona. Él es Monchito Merlo, nos interpreta para la estancia El Palmar.
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Acá estamos nuevamente, rapidito cumpliendo con, bueno, estábamos comunicándonos recién con Claudio Ríos, que era el invitado que teníamos hoy acá en el programa. Claudio y su hijo nos iban a estar visitando, pero bueno, ha tenido un inconveniente que no puede llegar, no va a llegar a tiempo, así que lamentablemente no lo vamos a poder tener hoy, pero seguramente algún otro sábado va a estar acá acompañándonos y haciendo algo de música en vivo, Claudio Ríos junto a su hijo. Ellos son integrantes, él es el director del grupo Reencuentro Chamamecero, ¿eh? Así que bueno, son cosas que pasan, ¿vio? A cualquiera le puede pasar, ha surgido un inconveniente, el hombre no está en la ciudad de Diamante y no ha podido llegar a tiempo, no va a llegar a tiempo, así que bueno, gracias por avisarnos de todos modos. Y nosotros vamos a tratar de llegar, sí, con nuestros auspiciantes, cumplir con todos. Ahí estábamos, aunque sea un pedacito, vamos a ir pasándole de los temas que nos pedían la gente de Barmabel, ahí la familia, que querían escuchar ese. Después un pedacito, aunque sea de Viejo Bar, de Gastón González, para la gente del bar, la paisanada, y que están de festejo, están de costillar. Ahí vamos todos después con Gino, con el Conti y la tinta también. Nos vamos todos para el Barmabel, que están de costillar, nos dice. 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Un abrazo grande para vos. 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Bueno, vamos con un poquito de música y después ya continuamos con nuestros auspiciantes, transcurriendo ya los últimos minutos de programa. 15 minutos nos quedan todavía de programa. Vamos con Viejo Bar, algo de viejo. Vamos primero con Ramón Gamarra. Vamos con Ramón Gamarra a Mi Villaguay y después le vamos a pasar un pedacito de Viejo Bar para la gente de Barmabel.

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1: Bien, acá estamos de vuelta, ya 8 minutos nos quedan de programa, nada más. Y le mandamos un abrazo grande a Nilda, que dice que recién llegó de la verdulería. Hola Nilda, ¿cómo estás? ¿Compraste mucho? Muchas verduras, muchas frutas, qué rico, me encanta la fruta y la verdura. Hola prima, ¿cómo estás? Si podés pasar un tema de Jess. Gracias prima, dice Gustavo Godoy, mi primo querido. Un abrazo grande para vos, Gustavo, para Maricel, que están. ¿Habrá algo de Jessica? Ahí si encontramos algo rapidito, vamos a cambiar el final, lo vamos a hacer con Jessica Godoy, esta excelente cantante diamantina, que ya la vamos a tener, si Dios quiere, pronto en el programa, cantando nuevamente acá en vivo. Así que vamos a ir cerrando el programa con un temita de Jessica Godoy, y un abrazo grande para Gustavo y Maricel, sus papás, que nos están escuchando aquí en la ciudad de Diamante. Jessy está viviendo por los pagos de Buenos Aires, por ahí. No, por eso no la tenemos muy seguido por la radio. Bien, vamos rapidito con nuestros últimos auspiciantes. Antes de, le decimos, de la gran peña para este 4 de julio, en el Círculo Retirado de la Policía de Entre Ríos actuarán los Tatas del Chamamé, Chacho Zárate y las Guitarras Diamantinas, Reencuentro 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A ver, seguimos por acá. 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Bueno, y llegamos al final, ahí con lo justo para despedirnos con temita de Jessy. ¿Está Jessy? Y si se puede, si da el tiempo, y le enganchamos el de los Tatas, los Tatas del Chamamé, que van a estar este 4 de julio allí en la Gran Peña, en el Círculo Retirados de la Policía de Entre Ríos. Mis amigos queridos, gracias por todos los mensajitos que llegaron. Hoy fue cortito, Como patada de chancho, dicen por ahí la gente del campo, ¿vio? Nosotros tenemos también esos dichos. Fue cortito como patada de chancho el programa del día de hoy, pero bueno, cumplimos con ustedes, con nuestros auspiciantes, y lamentablemente nuestro invitado no ha podido llegar por un inconveniente que tuvo, pero si Dios quiere, si no es el sábado que viene, el otro ya va a estar Claudio Ríos acompañándonos aquí en el programa, junto a su hijo. Nos despedimos, Gino. Gracias por estar del otro lado, el director de la radio en la puesta en el aire, musicalización del programa. Mi nombre es Mabel Salinas. Esto es Argentina, su música y su gente. Nos encontraremos, si Dios quiere, nuevamente el sábado aquí en la 95.7 para hacer otra vez otro programa. Y esta vez, si Dios quiere, con músicos en vivo. Cierra el programa de hoy, Jessica Godoy. No sé qué, Sauce puede ser, ese tema es ese, Chamamé Hermoso, que canta Jessie, que tiene una voz hermosísima, esta diamantina, que llevo, canta muy, muy bien, muy poco conocida en la zona, pero es una gran cantante. Y pegadito los tatas del chamamé, callecitas de mi pueblo. Nos encontramos el sábado que viene, si Dios quiere. Chau, chau.

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0: Seguimos en caminata sabatina. Ahora se ha nublado, pero igual es lindo este lugar. La hiporrecta de Viales, sostenida por una comisión de vecinos, empresarios, gente que quiere contribuir, y Ubaldo Ludi es uno de ellos. Y se hizo en la tesorería. ¿Cómo te va, Pupi? Qué gusto.
1: Hola, Santiago y amigos. Gracias, como siempre, por venir, tan amable, como te digo siempre.
0: Gracias sí, sí. A ustedes por recurrir a caminata, invitarnos, bueno. Y publicitar siempre.
1: Bueno, es recíproco el saludo. Sí, seguimos en la comisión, estoy en la tesorería, estamos bien, trabajando lindo, desde hace 2 años y pico ya. Y ahora estamos ante esta jornada épica que promete ser importantísima, así que estamos con todas las expectativas altas para lo que va a suceder mañana acá en la hiporrecta de Vial.
0: Otro concertista, otro organizador que ha venido ocasionalmente para esta situación, según lo que explicó y lo comentábamos hace algunos sábados atrás.
1: Exacto, sí. Guido generalmente organiza las carreras en Victoria. Y ahora en esta oportunidad decidió organizarla acá. Y bueno, estamos con toda esa expectativa porque todos dicen que son buenas, muy buenas carreras y estamos ahí pendientes de lo que va a pasar mañana, pero con buenas expectativas si Dios quiere.
0: Caballos de 4 provincias.
1: Sí, vienen de todo el país, así que estamos ilusionados, esperanzados que va a ser una buena jornada si Dios quiere.
0: Un minuto de tu actividad empresaria. ¿Cómo está el tema seguros, la diversidad de una marca líder como es Río Uruguay?
1: Bueno, sí, Santiago, como siempre he comentado, nosotros, entre mi papá, que era el productor antes, que era conocido tuyo.
0: Conocido, gran amigo y un conocido de todos y de muchos. Sí. Quien está hablando es hijo de Herminio Ludi, el histórico cooperativista, escritor, particularmente de aforismo, un hombre extraordinario y ejemplo en muchas cosas, no porque esté el hijo acá, sino porque muchos quienes tuvimos la suerte de conocerlo y ser su amigo, fue así, Herminio.
1: Bueno, muchas gracias, Santiago, como siempre, yo sé que vos tenés gran aprecio por mi papá.
0: Sin duda.
1: Mucho. Por lo que fue mi papá. Y como te decía, él empezó la actividad.
0: Él inició con Río Uruguay.
1: Él empezó hace 50 años aproximadamente, un poquito más. Sí, en el año 73, más de 50 años. Uh-huh. Bueno, yo era chico, muy chico. Y después empecé a ayudarle desde chico también, desde que iba a la escuela secundaria yo. Y bueno, después él dejó y seguí yo. Así que hace muchos años que estamos en el rubro seguros y siempre con la misma compañía, con Río Uruguay Seguros, que como sabrán.
0: ¿Ha mermado las suscripciones seguros? ¿Se mantiene?
1: Podemos decir que está un poquito frenado, no caído, pero frenado un poco por la situación económica, por la situación que está complicada y no hay plata, no hay mucha plata en la calle, en el mercado.
0: Y los que están vinculados a la producción, los seguros agrícolas, por ejemplo, sí. U otros que haya.
1: Sí,
0: seguro de maquinaria, no sé.
1: Sí, eso se mueve. Lo que pasa es que, como se dice siempre, estos pueblos chicos rodeados de campo dependemos mucho del campo. Y sí, la actividad aseguradora con el campo tiene mucha relación, más que nada los seguros agrícolas, seguro de granizo. Ajá. Y sus adicionales, generalmente de granizo, son seguros importantes. Esos se están haciendo. En los últimos años se ha

0: ponen fertilizante, ahora le hacen el seguro, ya lo tienen dentro de los costos prácticamente. Así que, y es, bueno, es bueno porque se aseguran. Antes estaban mirando para arriba del clima, si llovía, con miedo, y bueno, ahora tienen esa tranquilidad. Así que, bueno, por supuesto que toda la maquinaria agrícola también se aseguran, así que tenemos una vinculación muy estrecha con el campo.
1: Bueno, una invitación a la gente, al mundo del turf, porque mañana va a ser bueno.
0: Sí, bueno, que vengan todos. Sabemos que vos, con tu programa, con el programa de ustedes, llegan a muchos lugares de la provincia, a casi toda la provincia. Así que los invitamos a todos que vengan, que va a ser una jornada espectacular. Como dice la promo, Vial explota. Bueno, va a explotar mañana y queremos que todos sean parte de eso. Así que
1: gracias,
0: bueno, los esperamos. Gracias a ustedes por venir, como siempre.
1: Ubaldo Ludi, en Caminata Sabatina. Y un saludo para el amigo Peco Saldivia, José Peco Saldivia, FM Retro de María Grande. Buen fin de semana para todos, dice, para todo el equipo. María Grande, y a propósito de María Grande, tenemos una info para todo el mundo del karting de la provincia. Mañana domingo, un nuevo kartódromo se pone a disposición para pruebas, no todavía competencias. Se suspendió por una cuestión interna de la organización Cerrito, pero hay karting en Victoria, hay muchos kartódromos, hay decenas o centenares de equipos de karting en la provincia. Mañana el kartódromo, el circuito de Interlagos, espera a todos los pilotos que quieran ir a practicar, a ensayar, a dar vueltas, a probar pruebas libres de karting en el nuevo circuito Interlagos, María Grande, desde las 9:30 de la mañana. Costo por pilotos $50,000, que incluye cobertura médica, ambulancia y banderilleros. Anda a probar, mejorar y a disfrutar tu pasión. Mañana pruebas de karting en Interlagos de María Grande. ¿Y a dónde nos vamos con la info, Seba?
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1: 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Y a propósito, recién hablábamos de karting, vamos ahora al enduro, al karting, a lo que Roberto Hileré nos informa todos los sábados aquí en Caminata Sabatina. Roberto, ¿cómo te va? Buen día. Hola. A ver, Roberto.
3: Hola, Robert, querido.
1: ¿Qué está?
3: Bueno, hablando de informes, en un ratito vamos a tener el informe de Edgardo Levers, que ahora está en La Paz. Así es que lo vamos a tener desde aquí, desde la provincia, desde su lugar natal.
2: Hoy es la feria aniversario de El Pingo Emprende en el Polideportivo. Música en vivo, artesano y gastronomía. La municipalidad invita a recorrer la muestra.
3: Muy bien.
2: A ver.
1: Ahora sí, vamos con Roberto Hileré. Buenos días, Roberto.
4: Bueno, me sumo al saludo de toda la audiencia. Bueno, contarles brevemente que en principio algunas de las actividades de APEMA tienen que ver con la postergación del karting del ferro. La comisión directiva que maneja este torneo, por cuestiones de fuerza mayor, ha decidido dejar en stand-by la tercera fecha del torneo, que debía realizarse entre hoy y mañana en el circuito ubicado allí en el predio ex ferrocarril de la localidad de Cerrito. Tiene que ver con cuestiones personales de algunos de los integrantes de la comisión directiva, que bueno, han resuelto dejar esto por el momento en stand-by y confirmar en los próximos días la fecha en la cual se va a concretar el evento. Esto hizo que de allí se decidiera por parte de la gente de María Grande.

0: en el circuito Interlagos, habilitar el mismo el día domingo, mañana, para pruebas libres de karting. Esto va a ser en un horario de 9:30 a 17. En este caso, bueno, va a haber servicio de ambulancia, banderillero, cobertura médica para los pilotos, habrá servicio de cantina, entrada gratis, por supuesto, no se cobra. Son pruebas libres, reitero, por tandas que se van a realizar mañana, domingo, en el nuevo circuito Autódromo Interlagos de María Grande. Bueno, y si hablamos de actividad del Endurocross, ya todo es trabajo, todo es promoción en Gualeguaychú para lo que va a ser la quinta fecha del torneo Endurocross Entrerriano, que se va a llevar a cabo los días 20 y 21 de junio en el circuito El Fortín de la ciudad de Gualeguaychú. Sebastián Iregui, lo hemos visto muy comprometido con toda la promoción allí en la zona sur de la provincia, trabajando intensamente para dejar todo en condiciones y vivir otra gran jornada del Endurocross que está teniendo, por supuesto, un buen año. También les queremos comentar que la gente de Nogoyá, liderada por Adolfo Aladio, están ya en los detalles finales de lo que va a ser la sexta fecha del torneo, que será los días 11 y 12 de julio. 11 y 12 de julio, decíamos allí en el nuevo circuito La Tijereta MX, como se lo ha denominado este trazado que está en la zona rural, a unos 5 kilómetros del centro de la ciudad de Nogoyá. Allí entonces también tendremos actividad, un nuevo circuito que se suma al calendario y por supuesto se espera con mucha expectativa el regreso de las dos ruedas a esta ciudad, a la ciudad de Nogoyá. Nada más por ahora, desearles que tengan buena transmisión, nos reencontramos en cualquier momento. Gracias.
1: Gracias, gracias Roberto Vileré por este informe, nuevamente con quienes están acompañando esta caminata este sábado, pero hace seña Sebastián que tiene una info y tiene varias como todos los sábados. ¿De qué tenés para comentar?
2: Pero escuchame una cosita, tengo saludos también que nos quedaron pendientes.
1: Lo sé, hay muchos, los cuatro tenemos saludos. Vamos con los saludos.
2: Uno y uno, después cómo hacemos.
1: Pero no, espera.
2: Bueno, a ver, organizame.
1: Vamos con la especial y después vamos a organizar los saludos.
3: Qué lindo se organiza.
2: Esto está todo organizado.
1: Exactamente.
3: Vamos con
1: Radio Verdad.
3: Dale. Mañana explota y por Recta Viale con importantísimas carreras. 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Lo mejor del turf está acá. 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Mañana, gran programa turfístico aquí en Y por Recta Viale. 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
1: Se viene la fiesta extraordinaria y exitosa de Santa Elena que tiene que ver con la pesca. La fiesta provincial de la pesca del armado en Santa Elena, 6, 7 y 8 de noviembre. Atención a los amantes, a los equipos de pescadores. 6, 7 y 8 de noviembre, la fiesta provincial de la pesca del armado en Santa Elena. ¿Te queda algo? Si no, vamos a la especial.
3: Lo tengo, Edgardo Oliver.
1: Para después. Otra especial de Caminata Sabatina. Son las 11 de la mañana, 20 minutos.
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0: Este mes de junio, Caminata Sabatina cumple 45 años. Vamos, Santi, acompañanos con música. Y muchachos, agradezcamos saludos. Por ejemplo, yo comienzo saludando, agradeciendo a Francisco Panchi Coso, colega histórico de LT38 Gualeguay. Su programa Prohibido Fumar tiene más de 50 años y todavía está en el aire. Miguel, querido, mi abrazo desde Gualeguay para vos y todo el equipo. ¡Felicidades! ¡Abrazo!
1: Tenemos saludos, en este caso, de Comodoro Rivadavia, nuestro colega Marcelo Chesterfield, de Crespo, de Elcio Leonarduzzi, Hernán Bonarrigo de Paraná y Miguel Volcán Sánchez, quien también envió saludos.
2: Muchas gracias a Estela Maris Pereira de Ushuaia. Felicitaciones, con ese equipo hay Caminata Sabatina por muchos años más, siempre en el recuerdo, desde la ciudad más austral. Un abrazo fueguino.
0: Nos llevaron la picada cuando estuvimos en el puerto de Caminata en 2015, haciendo el programa.
2: Muchas gracias, Estela Maris Pereira.
0: Raúl Pedro Franzoni, doctor, querido amigo de Paraná, oriundo de María Luisa, felicitaciones, constancia, profesión y servicio a distintas comunidades. Gracias y el mejor de los deseos para ustedes.
2: Felicitaciones, queridos hermanos. 45 años de sueños y realizaciones que merecen nuestras felicitaciones y nuestro abrazo. Vamos por más, querido equipo, dice nuestro querido hermano Roberto Alonso Romani.
1: El músico Rubén Pérez de Gualeguay, ¿eh? También manda saludos, felicidades a todo el equipo. Gracias. Por muchos años más y respeto por tanto esfuerzo y dedicación. Un abrazo enorme, dice Rubén.
2: Felicitaciones, Santiago, para ti y para todo el equipo. Fuerte abrazo fronterizo desde Riberamento, o sea, Rivera y Santana de Libramento. Mirá vos, ¿qué será la calle? Desde Santana de Libramento y Rivera. Lorenzo Cobas desde Rivera.
0: Gracias, doctor. Muchas gracias, querido amigo Rubito Escobar de Seguí. Muy feliz cumple, equipo de Caminata Sabatina. Que sigan los éxitos. Abrazo enorme. Felicitaciones.
2: Nacho González desde Paraná. Cuando se hace un trabajo con respeto y se pone cerebro y corazón, va a salir bien. Y ustedes siempre lo hicieron. Por eso pueden seguir toda la vida, que siempre van a tener una audiencia que los va a seguir. Quiero decir, vuestro amor por su profesión no cumple años, sigue día tras día, semana tras semana, y eso se transmite.
0: Hombre del folclore y de la amistad, querido Nacho, muchas gracias.
1: Señor. Este saludo viene de Buenos Aires, residente allá, es de Paraná, es de César Lateña del Castillo. Abrazo, amigos, qué importante momento, cuánto camino recorrido, solo el amor, la pasión y la amistad combinadas pueden alcanzar estos logros. Felicitaciones y felicidad plena. Abrazo grande a todos y por otros 45 más. Mierda, que vamos a durar.
2: más saludos, felicitaciones, Santiago, equipo. Roberto Vilat Albornoz desde Cerrito.
0: Pedro Cerábolo y Mirta desde Ushuaia. Muchas felicidades y por muchos años más. Abrazo para todos, y ellos nos estaban esperando en el aeropuerto de Ushuaia la primera vez que fuimos en 2005. No sabíamos para dónde agarrar. Y nos atendieron muy bien, y allí nació una amistad muy linda.
2: Mariela Natalia Silva, locutora de San Salvador, felicitaciones, orgullo entrerriano, gran equipo. Bueno, 11:30 de la mañana, nos vamos a ir a la pausa en Caminata Sabatina. Hoy estamos en la hiporrecta de Viales porque estamos anticipándonos a la gran fiesta turfística que habrá mañana aquí. Nos vamos a la pausa y en 3 minutos volvemos.

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0: esperando por los hermanos Benedettich, que mañana van a estar aquí en la Locro Fest, en la estación, en el parque paseo del ferrocarril de Viales, en la fiesta del locro. Vení a comerte un platito de locro. Si te gusta jugar y ver carreras de caballo, venís acá y después una bailanta con... Pero escuchando ese chamamé, sintiendo ese aroma a leña buena quemándose y viendo que ya están echando en la parrilla. ¿Y con quién vamos a hablar ahora? Y de lo que vamos a hablar ahora es Sierra Perfecto.
1: A mí ya me dio sed, mira.
0: Y sí, la verdad que sí. Podríamos adelantar.
1: ¿El vermú?
0: El vermú, sí.
1: Bueno, vamos a ver.
0: No hay hora para chupar, dijo un vago, ¿viste?
1: Pero no, en serio, uno se siente acosado por las cajas de vino y la cerveza.
0: No, mira, acá están las cajas de Gansi, acá salí, mira, Fernet, sí, pero por cajas.
1: Acoso alcohólico.
0: ¿Has tomado algo, no sé, en tu vida? Camiones me
1: no sé
0: he tomado.
1: ¿Por qué trajeron tanta gaseosa?
0: Alcides Chaparro, integrante de la comisión de aquí, de Hiporrecta, pero también, bueno, vecino de allá, de la zona, del pueblito, de Don Cristóbal. Pero usted vive, mi amigo, en Crucecita. Yo siempre me mareo, es un laberinto esa zona tan hermosa de monte, de campo y de mucho trabajo. ¿Cómo te va, Alcides?
2: Buen día, Santiago, buen día, Javier, buen día...
0: Tomás Ojeda.
2: Otros chicos, Tomás Ojeda
0: y Sebastián Brito.
2: Sebastián Brito. El personal completo. Bueno, Santiago, acá estamos, che, ayudando, como siempre. Ajá. Como veo que uno es como la sal gruesa, en todo asado está, así que bueno.
0: La verdad que sí estamos. Que estás colaborando siempre en todo. Bueno, ¿cómo se viene el Paraisal? Que ya hemos anunciado la fecha, 19 y 20, y muchísima gente, no solo de Entre Ríos, sino del país, espera esta fiesta. ¿Cuántos son? ¿30 y...?
2: 31 años, Santiago. Y bueno, bien, mira, ahí estamos, tenemos todas las carteleras armadas, ¿no es cierto?, para lo que es el día sábado 19 y para el domingo 20. Así que ahí estaremos con ustedes, con Caminata Sabatina, el día sábado 19, de 10 a 13 horas, y para arrancar a las 15 horas nosotros con los juegos rienda, con importantísimos premios, para culminar con una peña, una gran peña con una bailanta más o menos hasta las 4 de la mañana, ¿viste?, y la elección de la paisana, el Paraisal 2026.
0: Cuando hemos ido a la fiesta del tambero quesero, el presidente comunal, Calilo Torero, dice que enfrente del Paraisal está el camping, o cerca.
2: Sí, enfrente a la entrada del Paraisal, donde vos ingresás al predio,
0: ideal
2: está
0: para...
2: el camping con que ha hecho baño instalado, todo él tiene, creo que tiene wifi también para la gente, un lugar hermoso, tiene churrasquera, un hermoso camping ha hecho ahí, justo enfrente a la entrada del Paraisal.
0: Para ir a instalarse ahí, los que van a la fiesta.
2: Sí, yo creo que una cosa muy linda, ¿no es cierto? Y bueno, vamos a ver qué pedirle nomás que nos acompañe el clima, ¿no es cierto? Para realizar ese evento,
0: claro.
2: Y bueno, esperar que...
0: El año pasado, a pesar del clima que fue muy adverso, que imposibilitó llegar con caminata y demás, pero igual se hizo algo... y concurrió gente a pesar de la lluvia.
2: Sí,
0: pero no todo.
2: Claro. Sí, mira, Santiago, el año pasado nosotros nos largamos nomás, nos arriesgamos el día sábado al mediodía a largar lo que era la peña, suspendimos lo que era la destreza, tu programa, y bueno, y seguimos medio mirando el clima y mirando todo. Arrancamos el día domingo a las 13:30 con la jineteada, largamos las 82 montas con las todas las tropillas como estaba previsto, y hicimos la entrega de premios y arrancamos la bailanta con los mansos, el chamamé, que estaban a las 5, a las 17 horas, tuvimos que arrancar con ellos y seguir con todos los otros músicos, los majestuosos, Diego Galván y los del Fuego y la FH Ment. Así que se cumplió todo con un ingreso de 1.400 personas a pesar del clima como estuvo. Yo creo que la gente se fue muy conforme. Sí, una convocatoria que tiene su trayectoria, ¿no es cierto?
0: Y claro, y seriedad en la organización, porque muchas veces, ¿viste?
2: Sí, Santiago.
0: En los espectáculos. ¿Qué va a haber este año el domingo 20 de septiembre en el Paraisal? ¿Y a qué hora va a arrancar?
2: Y el domingo vamos a tratar de arrancar a las 10 de la mañana porque tenemos 12 tropillas de renombre de toda la provincia. Viene Franco Pisione de Arrupó de Santa Fe, donde va a echar caballo él en el broche de Gurupa, 6, y en el broche de Basto, 6 caballos, donde van a ir con jinete que ya los tengo seleccionados a sorteo, después un broche inclina con 12 montas, un caballo cada tropillero, más 36 montas en la rueda de inclina, más 36 montas en la rueda de Basto, así que hay 96 montas durante el día.
0: Para bailar, primero, para comer, primero para comer, al mediodía.
2: Y al mediodía vamos a carnear unos 10, 12 novillos, como todos los años.
0: 10, 12.
2: Sí, sí, oh. Con esta gente que acá está el adobador principal, que es Luciano Serrano, que es el condimentador, y bueno, después todo el trayecto de la gente, 40, 50 personas, vecinos, que hacen que este evento sea posible, ¿no es cierto?
0: ¿Lo hacen a la parrilla?
2: No, se hacen tres a la parrilla el día domingo y después los otros viajan al horno a la ciudad de Viale.
0: Bueno, ¿y para bailar el domingo?
2: Para bailar el domingo, mira, tengo los Arávera.
0: Ah, muy bueno.
2: Tengo los hermanos Gote. Diego Galván y los del Fuego, que Diego posiblemente va a estar haciendo un poco de folclore al mediodía. Y cerramos con la 440 de Nogoyá.
0: De Nogoyá, así que Diego Galván de Victoria.
2: No, Diego Galván es de Gualeguay. De Gualeguay. Anda en la zona de... Sí, toda la zona de Victoria.
0: ¿Pero va a alcanzar el día para bailar tanto?
2: Sí que no. Ya bueno. Los días son largos en septiembre, así que nosotros...
0: La entrada todavía no está fijada.
2: La entrada están en los afiches, 30 mil pesos el día domingo
0: ya y está fijado.
2: 20 mil el día sábado, con derecho a la peña y todo.
0: Bueno,
2: no se cobra estacionamiento, no se cobra conservador a la gente, así que eso es una cosa de...
0: ¿Y hasta dónde va a poder llegar la gente con el vehículo, teniendo en cuenta el campo de jineteada?
2: No, yo creo que ahí están ya más o menos lo
0: cerquita.
2: La gente que está... Sí, cerca de ellos se pueden instalar con casilla, con carpa allá.
0: Bueno,
2: ya la mayoría de la gente conoce el lugar, ¿no es cierto? Y bueno, no hay mucho por decir después. Vamos a ir tirando más publicidades.
0: Falta tiempo, pero como todos los años, con mucho tiempo y anticipación organizás, lo que quiere decir que va a salir bien, siempre dependiendo del clima.
2: Sí, siempre dependiendo.
0: Muchos kilómetros de tierra, varios kilómetros de tierra para llegar, pero bueno, ahí vamos a estar, Dios quiere, con Caminata Sabatina.
2: Si Dios quiere, Santiago, lo espero y así será, sí. Así que pedirle nomás que nos acompañe el clima y que salga un evento como todos los años.
0: Gracias, Alcides Chaparro, en Caminata Sabatina. Escuchemos al intendente de Asencan, Hernán Kisser. Ayer hubo un acto importante, o antes de ayer, no me acuerdo, pero no importa el día. Felicitaciones, Cooperativa La Ganadera, por una gran inversión de $3 millones en Asencan. 15 nuevos puestos de trabajo, más los indirectos que se sumarán. Allí en la inauguración estuvo el gobernador. Escuchemos al intendente de Asencan, Hernán Kisser, y también algunos segundos más de los datos que da el gobernador en lo que fue la inauguración de la fábrica de alimentos balanceados de la ganadera en Asencan.
3: Bueno, hoy estuvimos en la inauguración de la planta de alimento balanceado de la cooperativa General Ramírez La Ganadera. La verdad que bueno, un día importantísimo para nuestro pueblo, de un trabajo que viene hace muchos años realizando la ganadera, donde el municipio ha acompañado en todo este proceso. Y bueno, hoy se da esta inauguración, la verdad, con la presencia de nuestro gobernador, que hizo entrega del RINI provincial y bueno, como municipio también del RINI municipal, donde se planteó una exención de tasas para la cooperativa, que pueda recuperar rápido esta inversión y que pueda seguir teniendo en cuenta Asencan para futuras inversiones y futuras generaciones de empleo como la actual. Nos parece importante que empresas como la Cooperativa General Ramírez inviertan en nuestra localidad.
4: Ya tenemos 140 empresas en el RINI, 400.000 millones de pesos de inversión comprometidas, debo mandar en 2.500 puestos de empleo comprometidos. Estamos trabajando juntos. Y la verdad que yo siempre me sentí muy acompañado por ustedes, por todos los que están acá. Productores, estos vecinos que entienden cuál tiene que ser el rumbo de nuestra provincia. Nosotros tenemos que hacer todo lo que esté a nuestro alcance desde el Estado para que estas iniciativas, estos emprendimientos se puedan hacer realidad y concretar. Recién le pregunté a Fabián cuando recorríamos de dónde eran estas máquinas, ¿no? Con enorme satisfacción me dijo que bueno, que esto es... industria nacional e industria entrerriana en gran medida, así que es doble mi satisfacción hoy por participar de esta inauguración.

0: Vamos con Caminata Sabatina en la hiporrecta de Viales.
1: Mil disculpas, pero la verdad que nos sorprendió y admiramos lo que es la picada, las dos tablas o tres que trajo gracias, Panadería San José, Panadería Rotisería San José.
0: No encuentro palabras, ¿no?
1: Dani D'Agostino, Fabi, muchas gracias.
0: No encuentro palabras para describir eso, no tiene gollete. Quiero que vean las imágenes, ahora subo las fotos a Insta y a Facebook. Hay dos sándwiches, dijo mi hijo cuando era chico, que miden ¿cuánto? 40, 50 centímetros cada uno. Además de la cantidad de fiambres y la presentación impresionante.
1: Presidente de la Comisión Hiporrecta Viales, querido Fabián, ¿cómo estás? ¿Cómo estás, amigo?
2: Santiago, muy buen día. Acá estamos preparando para mañana, para la gran jornada turística que tenemos acá en Viales. Y le damos la bienvenida nuevamente a nuestro predio, diría.
1: Gracias por estar convocándonos, inclusive, aunque no sea viniendo, pero promocionando las carreras. Una trayectoria de seriedad que ya le han dado la garantía para el mundo turfístico del país, no solamente de la provincia.
2: Sí, Santiago, gracias a Dios, están haciendo las cosas bien, se está haciendo un buen trabajo en comisión y conjuntamente con el municipio de Viales, que nos está ayudando en el propósito de reestructurar nuestra hiporrecta.
1: Una gran programación para mañana, expectativas enormes, cambio de concertista, que es fundamental en esto, ¿no?
2: Sí, una gran jornada se espera para mañana, muchos clásicos en el programa. Sí, hubo un cambio de concertista, así que bueno, se llevó a un tiempo con otro concertista, que es Diego Lococo, también se le agradece, ¿no? En su momento resultó importante para nuestro hípico, y ahora comenzamos a trabajar con Guido Villanueva en el tema de la pista, de la carrera.
1: ¿Cómo ha sido la concurrencia? ¿Cómo es el movimiento? ¿Cómo es este 2026?
2: Este 2026 arrancamos bien, como todo, por ahí tenés sus altos y sus bajos, pero con la expectativa de seguir creciendo. Ahora con este evento esperamos mucha cantidad de gente, sumando de las 12, 13 carreras que hay en el programa, son 7 clásicos muy buenos, los mejores caballos de la provincia y con buenos caballos de la parte de Buenos Aires, Santa Fe y
1: esperamos. Corriente también hay.
2: Y Corriente, exactamente. Esperamos que sea una gran jornada, tranquila y con mucha participación de público.
1: Bueno, ¿y qué contarle a la gente de ese espíritu de colaboración que tienen ustedes para sostener esto? Subcomisión municipal, pero trabajan ad honorem y le ponen horas, vehículos, gastos que solventan ustedes para poder llevar adelante todo esto.
2: Es un gusto que hacemos entre todos los chicos de la comisión, gente aparte que nos ayuda con un mejor hípico para nuestra ciudad y tratar de brindarle a la gente del pueblo algo lindo y una fiesta para el pueblo, que nuestra expectativa es seguir agrandándonos para hacer resonar nuestra hiporrecta, la gran hiporrecta, le digo yo, de Viales a la provincia y al país.
1: Y la confianza es fundamental en esto, ¿no es cierto?
2: La confianza es algo importante, y casi fundamental. Tenemos un gran apoyo del municipio, que es lo que nos está también ayudando mucho a que nosotros podamos cumplir nuestros objetivos.
1: Bueno, que sea una buena jornada, que el público desborde esto como merecen ustedes por el laburo que estamos viendo en este momento y la gente lo está escuchando como sonido de ambiente. Mucho trabajo gratuito, ad honorem, insisto, vale mucho eso para sostener las instituciones y este deporte tan tradicional argentino.
2: Sí, la ayuda de la gente, de los chicos, de la comisión, es una gratitud que me fortalece a seguir en este proyecto, y bueno, con expectativas nuevas de hacer nuestro recta iluminada, como fue en algún tiempo de hace unos tiempos que estaba iluminada. Ahora la vamos a reestructurar este año, si Dios quiere, con la ayuda desde el municipio, desde la comisión, como dicen ustedes, con la ayuda de la gente que tengo a mi lado, que trabaja ad honore. Y bueno,
1: ¿podrá estar para el verano?
2: Si Dios quiere, estábamos hablando con el concertista que tenemos la idea de capaz que antes del verano ya lleguemos con la iluminaria.
1: Bueno, infórmenos para contarlo, por supuesto, y ahí volveremos.
2: Ahí no hay ningún problema, estarán nuevamente invitados y un saludo muy grande a su público.
1: Gracias, gracias, gracias. Éxitos mañana. Y por Recta Viale los convoca para mañana con una espectacular carrera. Saludos y amigos, colegas. A ver, nos quedan dos, pero vamos con este saludo. Tenemos tiempo de la especial. Saludos, amigos, colegas. Ponemos en el aire esto que le queremos dedicar un agradecimiento especial a estos dos queridos amigos que nos mandaron estos saludos.
3: Feliz 45º aniversario Caminata Sabatina. Celebramos 4 décadas y media de buena música, historias compartidas y compañía fiel a través de las ondas radiales. Gracias por acompañar a tantas generaciones con su pasión, su entusiasmo y su profesionalismo. Que sigan los éxitos y que el aire siga llevando su voz a cada oyente que disfrutan de cada sábado. Por muchos años más de Caminatas Sonoras, dice el mensaje de Sergio Dante Moreira, director del complejo radial, donde estamos en Viale FM Esperanza. Muchas gracias, Dante y amigos de la radio. Otro mensaje. 45 años de Caminata Sabatina no es nada. Según ustedes no es nada, para mí es un montón. Hace más de 20 años se escuchaba los sábados en la casa de mi abuela a las 4 personas que hablaban desde quién sabe dónde, pero sonaban por los parlantes de ese aparato que yo ya le tenía cariño. Una vez yo, con 10 o 12 años, ustedes estaban en la galería de la municipalidad de Asengan. Yo pasé a chusmear, pero no me animé a acercarme. Ya con el cambio de AM a FM, llegó Claudio Luna y me dijo: Rinaldi necesita operador. Y bueno, acá estoy. Ahí arrancó esta etapa que lleva 10 años. Hoy seguimos compartiendo cada mañana de sábado. Hoy son parte de mi familia compartiendo comentarios, saludos, comidas y momentos. Felices 45 años, Caminata Sabatina. Gracias, querido Santiago Miguel Collao. Sandy Collao, nuestro operador en Radio Base, en la radio cabecera Play de Asengan.
1: Qué linda historia, Santi. Gracias, gracias, querido Sergio Dante Moreira, Zorro. Gracias, te está saboreando la picada de Panadería y Rotisería San José. Ya va a venir aquí al micrófono el director de FM Esperanza. Rapidito, vamos con la especial. Adelante, a ver, así llegamos al mediodía. Dale, Santi.
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7: Son las 12, ha llegado la hora del vermú al mediodía de Caminata Sabatina. Vermú que hoy compartimos aquí en la previa de lo que será la gran jornada turfística de mañana en Hiporrecta Viales. Salud amigos, hora del vermú, nos vamos a la pausa, ya volvemos.

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0: a volar con la imaginación de cada lugar donde visitamos los sábados, con las radios, Caminata Sabatina, y uno de los puntales desde el comienzo y desde hace muchos años de este camino radial es Sergio Dante Moreira, el zorro, dueño del multimedio de la ciudad de Viale. Hola, querido Dante, ¿cómo estás, querido amigo? De tantos años, mirá que hemos andado.
1: ¿Cuántas historias, no?
0: ¿Cuántas historias?
2: Está emocionado, trátalo bien.
0: ¿Por qué?
2: Porque está hablando en caminata.
0: ¿Cómo estás?
1: Bien, querido. ¿Qué? Hay tantas cosas para contar que no quiero contar nada, ¿viste? Porque tantas experiencias, ¿no? ¿Cuántas generaciones han pasado a través del programa de caminata, no? De oyentes, sí. Incluso, ¿no?
0: Exacto, de oyentes, sí. La cantidad de gente que nos da el testimonio, mi abuela escuchaba todo, yo era chiquito, y mi abuela tenía la radio prendida. 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

0: para acompañar el locro de mañana en la Locro Fest de aquí de Viales. Los hermanos Benedettis, los hermanos Corradini también van a estar. Y como los muchachos están, los muchachos también están.
1: ¿Qué pasa con ese muchacho, che? ¿Lo están censurando?
2: Si no me quieren más, díganmelo, pero no anden con indirecta, ¿viste? Me cierran el micrófono.
0: Acá tiene dos micrófonos.
2: Escúchame una cosa, vos. ¿Te volviste fisno? Dijo mi tío. ¿Qué tomás, trago con uva ahora? ¿Qué
0: hizo? Y el mozo.
2: Ah, el mozo del bar de la esquina.
0: El barman, Moreira.
2: Che, se ve que venían con hambre.
0: Me trajo
2: y
0: eso.
2: Y las uvas quedaron en la picada.
0: Salud, amigos, dice Gustavo Steinbrecher. Estaba faltando este mensaje, Gustavo Steinbrecher. Salud, amigos, brindamos con el vermú de cada sábado desde Crespo, estación cadena 3. Estación cadena 3 podría ser, ¿eh? Estación.
3: No le pongas más nombre ya. Dejá nomás.
0: A propósito de Crespo.
3: Ayer fue el cumpleaños de Estación Plus. No hubo festejo, no hubo
0: ¿Cuántos
3: nada.
0: ¿Cuántos años?
3: 26.
0: 26 años. ¿Alguna vez te invitaron a un aniversario de Estación Plus?
2: Pues sabés que te estaba por preguntar si te acordabas del último asado que comimos por el aniversario de Estación Plus.
0: Sebastián José Britos, ¿te invitaron alguna vez a algún aniversario?
3: Te dije que no hubo festejo.
1: Ni a Mague.
2: Pero ahora.
0: No, pero en 26 años.
1: Ni a Mague. ¿Escuchaste? No. Ni a Mague.
0: No, loco, ponete la onda, loco. Hacete algo
3: para los 30.
0: Ah, no, pero falta mucho.
1: Pero loco. Yo me he enterado, Santiago, que ha habido festejo con gente de la zona.
0: ¿Allá?
1: Sí.
0: Ah, bueno, está bien. No, está bien. Sí.
2: Ah.
0: Cada uno elige con quién festejar.
2: No te invito para mi bautismo. Dijo. Bueno, saludos para Juan Alberto Martínez. Dice, qué grande el Dani D'Agostino y familia, siempre apoyando todo por Viale. Un abrazo.
0: Es cierto.
1: ¿Quién manda el saludo?
0: Muchas gracias.
2: Juan Alberto
1: ¿El negro?
2: Martínez.
1: ¿El negro?
0: Muchas gracias. Bueno, el sábado pasado fue el cumpleaños de Caminata y también fue el cumpleaños de Roberto Jonas, que hoy está asistiéndonos desde los estudios de FM Litoral Paraná. Feliz cumpleaños, querido Robert, en primer lugar. Y en segundo lugar, gracias por enviar esta info. Atención Paraná, Parroquia Sagrado Corazón de Jesús invita a toda la comunidad a su gran fiesta patronal, este sábado a las 15:30. Compartiremos la Santa Misa junto al obispo Juan Alberto Cuigari. No es obispo. ¿Cómo es que se denomina? Ex obispo, vendría a ser, pero ya no es. El obispo es Raúl Martín, que lo entrevistamos cuando estuvimos en el seminario. Pero es toda una celebridad de persona, de pastor de la Iglesia Católica, Juan Alberto Cuigari. Bueno, luego realizaremos la tradicional procesión por las calles del barrio, acompañado por la banda de música de la policía. El padre Máximo los espera para vivir juntos una jornada de fe y honrar el corazón vivo de Cristo en su mes. Los esperamos hoy, este sábado, a partir de las 3:30 de la tarde, fiesta patronal de la parroquia del Sagrado Corazón de Jesús en Paraná.
3: Arzobispo emérito.
0: Muy bien.
3: Ahí está.
0: Muy bien, Javier Fontana, qué gran. Bueno, un saludo para Tenemos Hambre, dice José Luis Velázquez. Está en FM, en el complejo multiradial, Estación Plus y FM Cadena 3 de Crespo. José, el sábado 4 de julio, primer sábado de julio, día del cooperativismo, día del avicultor. Nuevamente caminata sabatina desde lo de Pepe en Aldea San Miguel.
2: Oh, qué lindo.
0: José Luis, anótate para ir ahí, ¿eh? Anótate, bueno, por
2: si
0: favor.
2: Si yo les digo la guerra gaucha, ¿ustedes en qué piensan?
0: Enrique Muño.
2: En la película.
0: La película.
2: Bueno, no. El autor de la guerra gaucha fue Leopoldo Lugones. Hoy es el día del escritor y la escritora en nuestro país, recordando precisamente a Leopoldo Lugones. ¿Conocen ustedes algún escritor, amigo o escritora?
3: Orlando Pocho Brito, en el caso mío de Crespo, ¿no? Sí,
0: sí. Un querido amigo de muchos años que lo conocí por un acontecimiento que se vivió hace muchos años acá, y que esta semana Dios lo llevó. Peleó muchísimo contra su cáncer y Juan Carlos Rufanach, el Juanca, se fue.
2: Bueno, un amigo que nos saludó hoy temprano, Roberto Romani, por supuesto, también. Está bien.
0: Pero quiero hablar de Juan Carlos Rufanach, que lo ha sentido mucha gente, porque fue un reconquistense que llegó por cuestiones de laburo a Paraná hace 40 y pico de años y se integró mejor que muchos entrerrianos y paranaenses o paranaceros, como él decía, a las actividades. Fue un gran amigo, colaborador y presente con su empresa acá en la Expo Viale, en los comienzos de la década del 80. Fue asador gastronómico de llevar la atención y la amabilidad con su esposa Antonia a muchos lugares. Fue escritor y poeta, que lo último que pudo hacer antes de su trance final, presentar su libro el 15 de mayo pasado, donde estuvimos. Que descanse en paz el querido Juan Carlos Rufanach, hoy en el Día del Escritor. Gracias por recordar esta efeméride.
2: Saludamos a todos los escritores y escritoras de la provincia.
0: Bueno, ¿te estás quedando, Seba, qué?
1: Sí, el Museo Municipal de Oro Verde realizará una muestra de la historia de almacenes de Ramos Generales que existían en la localidad y todos podrán disfrutarla el día de la fiesta regional del locro. Varios vecinos participarán con su testimonio.
0: Un anticipo lo vamos a vivir en ese lugar, justamente en el Museo Municipal Conrado Asenauer de Oro Verde. El sábado que viene vamos con caminata sabatina a Oro Verde, una semana antes de la gran fiesta regional del locro. Sábado que viene, caminata en Oro Verde. Sábado 4 de julio, caminata en Aldea San Miguel.
2: Otro mensaje. Hola. Con toda la emoción del mundo en los 45 años de caminata, nunca me voy a olvidar las dos últimas palabras que Santiago Miguel Rinaldi me dijo y me marcaron para toda la vida. Ahora pagame. Saludos.
0: ¿Quién dijo?
2: Saludos para el equipo. Se los quiere mucho, dice. Gracias, gente. Adrián Velázquez.
0: Muy bueno. Más saludos, más agradecimiento. Volví a poner esa música de fondo, querido Santi Collao. Nos estamos preparando para la gran hiporreta esta noche. Hay gran cena, gran cena turfística acá en la sede de la hiporreta de Viales.
3: ¿A qué hora habrá que estar esta noche? No.
1: Venía a las 8 para buscar la
2: deja pasar una lugar. Social. Una social.
0: Dale, sí.
2: Hoy está cumpliendo años Soledad Daneri. No sé si te dice.
0: ¡Oh! Hoy la señora intendenta.
2: La señora intendenta está cumpliendo años. No se dicen cuántos, porque por supuesto.
0: Pero además, sí, lo podría decir porque es una joven mujer, una joven política con mucho empuje. Sábado que viene la tendremos en Caminata Sabatina contando lo que se viene para el 9 de julio en Sauce Montrú. Soledad Daneri es la intendenta municipal de Sauce Montrú. Arriba la música, Santi, que tenemos más saludos para agradecer en Caminata Sabatina.

0: Mirta Flor desde San Benito, felicitaciones Caminata Sabatina, soy una fiel oyente de esta caminata desde el mes de junio de 1981, o sea, desde sus comienzos. Sigan así y por muchos años más. Gracias, Mirta Flor.
1: Felicidades, excelentes conductores, creativos e inigualables. Gran experiencia regional de Entre Ríos. Un abrazo cordial, lo dice Héctor Mota, empresario prestigioso de Entre Ríos. Una cátedra, nada menos que en la Universidad Adventista del Plata, comenzó esta semana con el nombre de Héctor Mota. Ese señor nos ha saludado con ese mensaje. Muchas gracias, Héctor.
2: Abrazo enorme, queridos amigos, que sigan los éxitos. Albino Gusali, querido amigo, desde la ciudad de Villaguay. Muchas gracias, Albino.
3: Omar Ezequiel Toledo dice, felicidades, caminante, no hay camino, se hace camino al andar. Por 45 años más. Abrazo de Radio Latina, 87.5 Paraná. Programa Aquellos Fueron los Días.
0: FM Radio Ciudad de Santa Elena, felicitaciones, vamos por 45 años más. Son un gran equipo y entretienen a todas las familias entrerrianas. Abrazos para todos y feliz de tenerlos en nuestra programación.
1: Gracias, querida Mariela Vázquez, de Paso de las Piedras, oyente de todos los sábados, por supuesto. Gracias, Betty Dines, desde Israel. Diamantina, ella que hace muchos años se fue a radicar allá. También de Diamante. Gracias, querida Luli Burne. Feliz día. Mi referente de vida, muchas, muchas gracias.
2: Desde la República Oriental del Uruguay, Luis Alberto Fontes Echevaleta. Parece mentira, pero en los 30 años de caminata, estuvimos compartiendo juntos en el Viale Fútbol Club con la barra de Rivera y con el amigo Néstor Cuesta. Fue una fiesta inolvidable. Hoy, sin darnos cuenta, se nos fueron 15 años maravillosos con este hermoso equipo de periodistas que enriquecen a nuestra audiencia. Para ellos, nuestros mayores augurios de éxitos. Que Dios los bendiga en tan noble profesión. Abrazo grande de la barra de Rivera, Uruguay, que tanto los aprecia.
3: Gracias. Un saludo del piratón Raúl Bocha Regner. Felicidades, amigos de Caminata Sabatina, dice, referente de la radiofonía regional. Mi enorme afecto, brindo por estos y muchos años más.
1: Gracias, María. Ah, no, perdón, a vos te tocaba.
0: Pero por favor, faltaba más.
1: No, vamos, que respetemos el orden del alumbrado.
0: El querido Gerardo Bond, estamos hablando de Playadito. Impresionante trayectoria. Salud, equipo. Aquí sí que se hace camino al andar. Muchas felicidades.
1: Gracias, María Gabriela Perete, apellido con historia en Paraná. Gracias, gran locutor internacional paranaense, Ronnie Amore. Gracias, Flavio Márquez, secretario de Cultura, coordinador general del Festival Nacional del Chamamé. Flavio Márquez de la Ciudad Federal.
2: Más mensajes, más saludos. Roberto Omar Friz desde Crespo. Felicidades, Caminata Sabatina, por los 45 años. Un abrazo para todos. Muchas gracias, Roberto Friz.
3: Daniela Aguirre dice, felicitaciones. Creo que los escucho desde sus comienzos. Lo que sé es que un 7 de julio de 1984 estuvieron en mi pueblo, Asencap, y ahí estuve presenciando la transmisión.
0: Aníbal Hernández, mi saludo desde FM América del Sur, en Dolores, Buenos Aires, un gran abrazo.
1: Querido colega, que te extrañamos en los festivales por donde venías siempre. Gracias, Gladys Berna Echea. Gracias, Lili Jacob. Gracias, Mirta Riquerval. Gracias, María del Carmen Rea. Gracias, Norma Beimer. Gracias, Rosa Irene Guadalupe Rutini. Gracias, Pantera Monti. Oh. Dice... Bien ahí, muchachos. Para los 50, ¿me pagan el lechón?
2: Pero el lechón ese no tiene nada que ver caminata.
1: Lo tiro para el lado de Javier Fontana.
0: Fontana. Sí. Gracias, Pablo Nutini. Gracias también a Héctor Julier. Gracias a Juanita Irene Schmidt. Muy felices 45 años para mis niños queridos. Muchos años más, Santiago, Seba, Tommy y Javier, con mucha salud. Los llevo en mi corazón, me vas a hacer llorar. Gracias por hacerme conocer rincones ignorados de nuestro Entre Ríos.
3: No te tocaba vos, ¿eh?
1: ¿A mí no?
3: ¿Aquel?
1: Ah, a mí.
3: ¿Qué te metiste?
1: Bueno, me meto yo.
0: Yo me toco si a mí nadie.
1: Héctor Julier, histórica familia de los radioteatros del litoral argentino, desde San Jerónimo Norte. Héctor Julier, empresario que fue de Paraná.
2: Mirta Gladys Cáceres Espinosa, locutora de Rivera, dice, de Rivera, Uruguay, felicidades por muchos años más de éxitos. Mónica Perry, cantante santafesina, qué grande, felicitaciones, Caminata Sabatina, muchas gracias, Mónica. Juan José Romero, felicitaciones, Santiago, compañeros de trabajo, por la trayectoria y difusión de nuestras cosas cotidianas. Y dos más, Edgardo Neri Gallo, Villaguayense, en Buenos Aires. Felicitaciones al equipo por tantos años. Y uno más, hola equipo de Caminata, felicidades por estos 45 años, por muchos más. Sergio, desde María Grande, gracias.
3: Hilda Rosa Noro de Paraná dice, yo también cumplí el 6 de junio 66 años. O sea que el 6 de junio de 2026 cumplió 66. A la cabeza 6.666 para jugarlo esta noche.
1: Gracias, Diego Salcedo, querido amigo y periodista gráfico de aquí, de la ciudad de Viales. Que el clásico de los sábados por la mañana siga por muchísimos años más. Saludos, Sergio Quindebaluc de Seguí, felicidades por muchos años más. María Zatner, Aníbal Vikingo Marcioli, muchas gracias. Noni Gauna, muchas gracias para todos.
0: Mirá la imagen que recuerda Goyo, dice, hoy hace 6 años que ustedes hacían el programa Enmascarados desde el Pingo.
1: Enmascarados por la pandemia.
0: La pandemia,
1: mirá,
0: 13 de junio de 2020.
1: Esto fue histórico, ¿no? Con barbijo de Caminata exclusivo y con la máscara exclusiva de Caminata. Gracias, Goyo, Gregorio César, FM, Campo y Ciudad. Pero vamos con los auspicios.
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1: 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Vamos, Eva, que nos están quedando pocos minutos.
3: El polideportivo El Pingo sigue avanzando para convertirse en un lugar de encuentro, aprendizaje y disfrute para generaciones de vecinos, porque las mejoras en las obras son las que además mejoran la vida en la comunidad, dice la municipalidad. Esta semana entregó a la escuela secundaria equipamiento para educación física y recreación de sus estudiantes.
1: Pronto vamos a programar una caminata en El Pingo. ¿Cómo está quedando el polideportivo cerrado? Impresionante, imponente. Vamos con Agustín Clavenzani, porque lo estábamos presentando y se cortó la transmisión hace una media hora. Es el presidente del Empatur, secretario de Turismo de Paraná, Paraná, capital del pescado de Río. Capacitación a toda la gente que le toca atender por su laburo a un turista. De eso se trata, y además Paraná, en Paraná, en pleno centro, una pantalla gigante para ver los partidos de Mundial. Escuchamos a Agustín Clavenzani.
4: De esta convocatoria es un taller propositivo y de posicionamiento de Paraná, capital nacional del pescado de río. En Paraná estamos transitando la tercera actualización del plan operativo de marketing turístico, y un punto específico de este plan, que no surge de una idea aislada de un consultor o de un equipo, sino es una idea del sector y de la comunidad turística local, del ente de turismo, propone e invita a darle contenido a un eje específico que es Paraná y los sabores Paraná y el río. Y ahí surge un eslogan: Paraná, capital nacional del pescado de río. Es necesario y es importante trabajarlo transversalmente. Por eso, hoy la Municipalidad de Paraná y el Ente de Turismo han convocado a hoteleros, gastronómicos, empresarios, recepcionistas, camareras, expendedores de comida.

0: también del turismo en la ciudad de Paraná. Los partidos del Mundial van a ser transmitidos aquí, básicamente sobre calle Chile. Va a ser una propuesta innovadora que está buenísima para disfrutar con amigos, en familia, y nosotros desde la Municipalidad de Paraná simplemente lo que queremos hacer es concretar esto que nuestra intendenta Rosario Romero permanentemente nos impulsa a desarrollar, que es ser un Estado facilitador y trabajar de la mano con el sector privado para que haya cuestiones disruptivas e innovadoras en nuestra ciudad. Sí, es con entrada libre y gratuita.
1: Venimos con una pantalla muy grande de 18 metros cuadrados, el cual va a estar en una elevación de 3 metros, o sea que se va a ver prácticamente de todos lados. Vamos a cortar toda calle Chile. El primer partido inicial es siempre apostar a la selección, obvio, el día 16. Vamos a tener convocatoria de algunos food truck que van a estar desde las 5 de la tarde. La convocatoria los invitamos a todos a que vengan con la remera, con la reposera, con la camiseta, con todo, a ser parte de esto. Va a tener audio, sonido, va a ser genial la propuesta.
2: Bueno, minutos finales de la caminata sabatina. Ubaldo Ludi, una invitación final a la gente que está escuchando la radio para que venga mañana.
3: Bueno, Santiago y equipo, gracias. Bueno, a la gente decirle que mañana venga, que como decía el eslogan de mañana, explota Viale mañana, por recta full, todos a Viale a venir a disfrutar de la jornada hípica, que va a estar muy bueno.
2: ¿Se puede contar lo de la cena de esta noche?
3: Sí, esta noche hay una cena. Bueno, las tarjetas ya están vendidas.
2: Ajá.
3: Para los dueños de caballos y toda esa
2: gente del ambiente muy allegado.
3: Turístico, sí.
2: Qué bueno esto, ¿eh? Así que dos jornadas. Gracias, querido Pupi.
3: Gracias a vos.
2: Gracias.
3: Siempre.
2: Bueno, una mujer que siempre está. Hola, ¿cómo te va? ¿Qué tal?
4: ¿Cómo anda usted, Patricia?
2: Integrante de la comisión.
4: Sí.
2: Qué bueno.
4: Correcto, sí.
2: ¿La única mujer o hay alguien más?
4: Y he quedado única.
2: Sí. Bueno, muy bien, trabajando. Ajá. Felicitaciones, ¿eh?
4: Gracias.
2: Porque hay que dejar dedicación del hogar, de la familia, qué sé yo, quién, para venir a atender acá.
4: Sí, gracias.
2: Alcide Chaparro, una invitación tuya.
5: Santiago, es bueno, invitamos a toda la gente que se dé cita mañana a la Hiporreta Viale. Yo creo que una función única la que ha programado este nuevo concertista Guido Villanueva, así que acá con la subcomisión nosotros y la comisión estamos haciendo todo para brindarle lo mejor al público que se dé cita mañana.
2: ¿Cómo va a ser el tema del almuerzo? El que quiera comer asado con cuero.
5: Exactamente, va a haber asado con cuero, el choricito casero que ya lo están embutiendo los muchachos, va a haber asado de tira. Si llega a hacer falta, ¿no es cierto?, asado con cuero, así que
2: ¿van
5: todo
2: a poner tablones o hay que traer mesitas?
5: No, va a haber tablones y sillas. Yo creo que la gente ya conoce y sabe, se puede instalar a comer, bueno. Lo atienden un personal que está exclusivo para eso, así que bueno, con ensalada y todo. Así que bueno.
2: Gracias, querido.
5: Esperamos.
2: Alcide,
5: gracias.
2: Ahí vamos a acercarnos a la parrilla acá. Mañana van a estar en la parrilla ustedes.
6: Hola, ¿cómo le va? Sí, señor. Vamos a estar en la parrilla y atendiendo a la gente.
2: ¿A qué hora va a estar el asado para comer mañana?
6: El asado va a estar al mediodía.
2: Al mediodía.
6: Tipo 12, mediodía, a la 1 de la tarde va a estar el asado.
2: ¿Solamente con cuero o van a hacer algo así?
6: Va a haber un costillar también y chorizos.
2: Ah, qué bueno. ¿Y usted también en la parrilla?
6: No.
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